Mientras haya en el mundo un solo niño, mientras haya en el mundo un solo niño que carezca de pan, de fruta y leche, un solo niño que mastique su hambre desde el alba, ¿de qué sirven discursos, conferencias, seminarios, simposios, bellas cartas? Si hay un niño con hambre, mientras haya en el mundo un solo niño que marche a la intemperie malherido de crónicas dolencias que sabemos curar, ¡maldito sea! Mientras esto suceda, ¿de qué sirven partidos, parlamentos, pactos, acuerdos, frentes, sociedades, si hay un niño muriendo en este instante? Mientras haya en el mundo un solo niño que pierda madre y padre a bala limpia, que ve muerte y tortura diariamente en lugar de juguetes y de rondas. ¿De qué sirven escuelas pedagógicas, hermosos edificios de palabras, eructadas de vientres satisfechos? ¿De qué sirven psicólogos, filósofos, sesudos antropólogos, sociólogos, frente a tanta barbarie ejercitada? Y un solo niño tenga las pupilas petrificadas de terrible espanto. Mientras haya en el mundo un solo niño que carezca de escuela, arcilla, lápices, que carezca de música y pintura, ¿de qué nos sirve el arte, los museos, conciertos, colecciones, academias? ¿De qué nos sirve todo si hay un niño privado de tenerlo? Mientras haya en el mundo un solo niño obligado a empuñar la metralleta para buscar justicia tras su padre, mientras se encuentre un niño en tal dilema, ¿de qué nos sirven templos y sermones? ¿De qué nos sirve Dios, la humanidad entera, nuestros sueños, si hay un niño que muere con un subfusil entre sus tiernas manos? Gracias.

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2: Hay una masa joven y violenta que no pone su culo en venta ante la aristocracia, que atenta contra aquel al que se enfrenta como respuesta a vuestra represión que tanto monta. 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

Político embustero, mientras aumenta el paro y crece el desamparo. 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Alto, limpio y claro, se lo dije al Madero. Yo no envaso más por el aro, ¿está claro? Únete a la resistencia si quieres defender tu huerto. Tenemos planes de defensa, es cierto. No dejes que te pongan más cadenas, hermano. No seas un aspirante más a entrar en Gran Hermano. Responde al latigazo que te da el Estado. Tú eres el dueño de tu libertad, no seas esclavo. Esclavos de corsarios, piratas y negreros. Así está el panorama. Versos en movimiento de resistencia urbana.

lo ponéis a parir. No os fijáis que sois vosotros los drogadictos, con vuestras televisiones y vuestra actitud de borregos asustados. Estáis idiotizados, siempre aguantando los malos que os llueven desde arriba.